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0: 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Todo el mundo arriba. José Manuel Duro toma el control de la cabina de los 40 Dents para darte los buenos días.

0: del humus. Según el santo oral, hoy es Nuestra Señora de Fátima, Santa Gliceria y San Servacio. Así que si te llamas así, ¡muchas felicidades! Está comenzando el Morning Show de la Radio Dance número uno en todo el país. Contigo, José Manuel Duro. ¡Buenos días!
1: Eso es. Tú sí que sabes, José. Dale, Duro.

0: Tolto. Esto se llama Jamaican.
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0: Ahora que es tempranito, mandamos un saludo a toda la gente que nos escucha, a todos los madrugadores y madrugadoras. ¿Qué tal? ¿Cómo vais? Saludos y buenos días. Espero que no os hayan hecho falta muchas alarmas para salir de la cama. ¿Tú qué pasa? ¿Que estás escuchándonos todavía haciendo la croqueta? Por favor, la sábana, venga, a los pies. Todo el mundo arriba. Suena la música de Planet Funk. Estamos en movimiento.

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1: Afrojack en este próximo mes de julio estará pinchando en Olika Festival en Calahorra, donde los 40 Dengs es la emisora oficial. Ahora lo que suena para despertarte en este miércoles, en esta mañana. Buenos días a todos. Es el single de Bob Sinclair, Love Generation.

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1: ¿No le has echado todavía un poquito de azúcar al café? Venga, pues ya se la pongo yo, no te preocupes. Lo vamos a hacer con este single que se llama Sugar. Azuquita para todo el mundo a esta hora de la mañana. Suena la música de Robin Schulz.

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2: Para ti que has madrugado y que te gusta la música, Remember, te voy a poner en órbita desde primera hora de la mañana con este single que pincho desde mi maleta de los 40 Dance Reserva. Ritmos progresivos en el Morning Show de los 40 Dance. Está sonando la música de I Am Vandal.

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2: Qué single tan bonito ha hecho John Summit. Qué bonito lo que ha escrito Julia Church. Colaboración que está dentro de Control Escape.

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1: En menos de 4 minutos llegamos a las 7 y media de la mañana, a las 6 y media si escuchas los 40 Dance desde Canarias. Buen momento, para abrir nuestra vía de comunicación, el WhatsApp, sí, lo tenemos en marcha ya. 680 45 35 12.

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2: Voy a intentar moverte en este miércoles con este single, el más importante de música electrónica en todo el mundo. Te doy los buenos días con lo último de Bebe Rexha. Deep in-

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1: No te lo pienses, ¿eh? No desconectes de los 40 Dents. Aquí llega otro éxito, un éxito que te va a hacer subir el volumen de la radio. ¡Feliz miércoles!

0: pasa? Estás en la puerta del trabajo, has llegado ya escuchando la radio en el coche. Imposible apagar los 40 dents, ¿verdad que sí? Solamente éxitos.
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0: Ha terminado de girar el single de Ray, Where is my husband, la remezcla que han hecho David Guetta y Hypyton a este disco, que en versión original está rompiendo todos los charts a nivel global. Y este single, si fuese algo nuevo que presentamos como novedad en esta semana, funcionaría exactamente igual que lo hizo hace ya unos cuantos años. Recuerdo perfectamente la primera vez que pinché este trabajo fue en la Plaza Mayor de Valladolid. Un día después de que saliese el single a la venta, lo pinché y la gente se volvió absolutamente loca. Ha pasado ya unos cuantos años de esto, ¿eh? Hoy lo recupero para ti en este miércoles para darte los buenos días y, por supuesto, la bienvenida a los 40 Dents si acabas de encender la radio. Suena la música de Eric Bright. Esto se llama Opus.

0: El madrugón, cómo cuesta por la mañana, ¿eh? Ponerse en pie. Termina de sonar The Riddle, disco de precioso, qué bueno.
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performance en Coachella hace unas semanas. Estuvo fenomenal, ¿eh? Me encantó. Este single que se ha publicado por el sello independiente No Art Music. Es el sello de Another, con el que también hacen fiestas que reciben el mismo nombre. Dentro de poco están en España, dentro de poco están en Madrid con un montón de artistas súper interesantes como todas sus sesiones. Que por cierto, si te gusta Another, quiero que sepas que ya estoy pinchando en Clímax este próximo fin de semana su nuevo trabajo, que es una auténtica delicia sonora. Estos tíos en el estudio son unos bestias, ¿eh? A lo mejor tú los has conocido con este single que estamos pinchando en la rotación de los 40 Dents, pero los oyentes de Clímax y las oyentes de Clímax ya lo conocen, ya los conocen, mejor dicho, porque son dos artistas. Gente de la que venimos pinchando música desde el año, el otro día lo estuve mirando, 2016. Sí, sí, ¿cómo te quedas? Bueno, hoy vamos a lanzar la pregunta ya, venga, 8 y 4 minutos de la mañana, 7:04 si escuchas la radio desde Canarias. Hoy vamos a hablar de cosas que suceden en el trabajo. Hoy queremos que nos cuentes qué error o metedura de pata en el trabajo recuerdas como la más grande. ¿Cuál ha sido el momento más complicado o embarazoso que has vivido trabajando? Cuéntanos el mayor lío en el que te has metido en tu trabajo. Tenemos abierto el 680-45-35-12 por si quieres participar, por si tienes algo interesante que contarnos. Puedes enviar una notita de voz, sí, al 680-45-35-12. Otro artista que tiene mucho que ver con Ibiza. Otro artista que puedes escuchar semanalmente en los 40 Dents, los fines de semana, los sábados a las 10.

0: futuro.
1: Y como estamos hablando de uno de los grandísimos artistas de la música electrónica a nivel global, uno de los papás de la música house, aquí te presento un disco que es historia de la música electrónica y que firma Roger Sánchez. Esto se llama Another Chance. Recuerda, este fin de semana, este sábado, te espera aquí en la radio.

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0: el videoclip también está chulísimo. 8:14 minutos de la mañana, 7:14 si nos escuchas desde Canarias. Muchísimas gracias a todos y a todas por mandarme ayer, sacar un huequito y mandarme un mensaje para felicitar el cumpleaños que viví ayer. De verdad, pasé un día fantástico. Gracias de corazón, ¿eh? Muchas notas de audio no me dieron tiempo a ponerlas en la radio, pero eso sí, creo que contesté a todas o a casi todas. Gracias porque todas las escuché con todo el cariño que las enviasteis. ¿Qué tal? ¿Cómo llevas este miércoles? Espero que bien. Yo te mando un saludo desde aquí, desde la estación Dance número uno del país, desde los 40 Dance.
1: Buenos días a todos. Ay, José, Voices me da así como un buen rollito, como una felicidad. Nada, pues eso, que soy feliz. Así se puede empezar el día con alegría, la verdad. Feliz miércoles para todos, para los madrileños. Esta semana es cortita, que el viernes es festivo. Así que estamos más contentos. Os deseo un buen día, un abrazo fuerte. Y José, tú dale duro, tú a lo tuyo. Eso, dale duro.
0: Ya está, fuera, se ha acabado, ¿eh? Nosotros a lo nuestro, ¿eh? A darle duro desde las 7 de la mañana, 6 en Canarias. Hoy hemos lanzado ya la pregunta. Hoy estamos hablando de cosas que suceden en el trabajo. ¿Qué error o metedura de pata en el trabajo recuerdas como la más grande? ¿Cuál ha sido el momento más complicado o embarazoso que has vivido trabajando? Cuéntanos cuál es el mayor lío en el que te has metido alguna vez en tu puesto de trabajo. Venga, vamos a escuchar alguna notita de audio que, por supuesto, tenemos siempre, siempre tenemos. Buenos días.
2: Buenos días, José Manuel Duro y a toda la audiencia. Pues mi anécdota en el trabajo fue, yo trabajaba en una recepción y había un congreso musulmán y estaba trabajando yo con una compañera y un hombre, y de una manera despectiva y con muy malos modos, sí, le dijo a mi compañera que con ella no hablaba, que era mujer. Entonces yo escuché la conversación, me volví y le dije: mire usted, estamos en España, en un país igualitario, en el que hombres y mujeres somos iguales. Así que si mi compañera no le va a atender, yo tampoco lo voy a hacer. Bueno, pues nada, que tengáis todos un estupendo y maravilloso día. Un abrazo muy fuerte para todos.
0: Igualmente, igualmente. Os voy a decir una cosa, he viajado por muchísimos países musulmanes y yo no creo que sea una cuestión de que uno es de un sitio, otro es de otro. No, no, no, de verdad, ¿eh? Porque aquí en España también hay alguno que es español y que se dirige de muy malas maneras a las mujeres. Tenemos a mucho machito repartido por el país. Y a nosotros eso no nos gusta, ¿eh? Yo creo que va con la persona, con la educación, muchísimas veces, más que con el país de procedencia de cada persona. O sea, lo voy a decir así de claro, tontos y maleducados hay en todos los lugares del planeta.
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0: Es esta una de las vocales más icónicas de la música electrónica de todos los tiempos, el disco de Sonic.

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0: esta semana es novedad de los 40 Dents. Disco nuevo en la rotación de la radio Dents número 1 del país. Disco que nos está haciendo disfrutar muchísimo en este miércoles y desde hace unos cuantos días cuando Arturo Grau lo presentó como novedad aquí. En la próxima media hora van a sonar éxitos como este. Éxitos que te van a llevar a tope, ¿eh? Al trabajo, claro. En esta mañana pillamos a alguien en carretera ahora mismo. Sí, pues cuidado, por favor, con el coche, furgoneta, camión o lo que manejes, ¿eh? Este también va a sonar, el disco de Calvin Harris. Mira, ahí este otro de mi querido amigo David. Esto y mucho más, ¿eh? Iremos a escuchar notitas de audio. Bueno, tenemos una mañana divertidísima, no desconectes.
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0: Yo creo que con este te voy a despertar. No sé cuántas alarmas has necesitado para salir de la cama en este miércoles, pero este te despierta seguro, el disco de Car Maverick.

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0: escuchamos en versión original. Y la verdad que nos faltó presentarlo como número uno en la radio. No llegó a ser número uno en nuestra época de máxima, este single de DJ Kato, Chandel Aicha, pero esta versión 2026... Esta versión 2026 está triunfando, ¿eh? Desde que hemos comenzado este año, no para de sonar en los 40 Dents en España. Es uno de los discos más azaneados de música electrónica y nos alegramos enormemente del éxito de nuestro querido amigo DJ Kato. Desde aquí le mando un saludo muy fuerte. Esto es como el premio de reconocimiento, pero que le ha llegado un poquito más tarde, pero no pasa nada, ¿eh? El reconocimiento siempre lo tuvo y lo tendrá de nuestra parte. Hoy estamos hablando de cosas que suceden en el trabajo. ¿Qué error o metedura de pata en el trabajo recuerdas como la más grande? Esta que dices, ay Dios mío, ¿por qué no me echaron ese día? ¿Eh? ¿O te echaron? ¿Sí, te echaron? Bueno, pues cuéntanos, ¿vale? Puedes hacerlo. ¿Cuál ha sido el momento más complicado o embarazoso que has vivido en el trabajo? O a lo mejor, no sé, ¿te metiste en algún lío? ¿Hubo palabras mayores con algún compañero, con alguna compañera? ¿Hiciste algo indebido que no se podía hacer en el trabajo? No sé, cuéntanos. 680 45 35 12. No nos cuenta exactamente una anécdota, pero nos dice algo que le ha pasado con su jefe. María.
1: José, os cuento una cosa. Voy por la calle cantando Mysterio y estaba a pleno pulmón. Me paro en una esquina y está mi jefe detrás con la moto. Ay, el momento tierra trágame del día. Un abrazo.
0: No pasa nada, ¿eh? Las personas que cantan es porque son felices, así que no pasa absolutamente nada. Casi tiene que ver con lo que estamos hablando hoy. Cuéntanos, si has tenido algún momento embarazoso en el trabajo.
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0: Pues mira, María, este también, si quieres, te lo puedes cantar ya con el jefe delante. No pasa nada, si ya te ha visto una vez.

0: estos tíos que tienen ahora nuevo single y que han versionado el clásico de Felix, Don't You Want Me. ¿No sabéis vosotros que casi todos los singles que enumeran ciudades o tienen voces de niños son éxitos en la radio? ¿No? Esto va en serio, ¿eh? Si puedo, antes de terminar esta hora, si no, en la siguiente os voy a pinchar otro single. Os vais a llevar las manos a la cabeza cuando lo escuchéis, porque vais a decir, ¡ay, va! ¡Qué temazo! Este hace mucho que no lo escuchaba en la radio, pero es un éxito y también enumera ciudades. Antes de que se baje del coche, tenemos que mandar un saludo muy especial, una felicitación muy especial a un mini dancero que cumple hoy 9 añitos, que se llama Drake y nos va escuchando ahora mismo en el coche desde Pontevedra. Tenemos una nota de audio para él, además una nota de audio que es de su padre. Y él mismo imita a Arturo Grau felicitando a su hijo. Es muy, muy guay. Me encanta. Mira, ya verás. Vamos a escuchar.
1: ¿Qué tal, familia? Buenos días, duete. Ayer estuviste tú de cumple y hoy está mi hijo Drake, el caimancete de Pontevedra. A ver si le puedes mandar una felicitación XXL y desearle un feliz día, feliz vida, feliz baile y feliz en tu día. Eso. Amiguito, que Dios te bendiga.
0: Eso.
1: Venga, un abrazo para todos los pajaretes. Chao.
0: Bueno, Drake, oye, que sepas que deseamos que pases un feliz día, que cumplas muchísimos más y, por supuesto, que te hagan muchos regalitos. Muchas gracias, por ir todos los días al cole escuchando los 40 Benz. Este single de Calvin Harris con Kasabian lo vamos a pinchar para ti, te lo dedicamos.
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0: Todos los días te ponemos musicón desde las 7 de la mañana, 6 en Canarias. Intentamos despertarte. Si no lo hacemos con la música, lo hacemos con una cosita que tengo aquí encima de la mesa. Es mano de santo a esta hora de la mañana. Además, así con fresquito por la mañana.

El Ritual, con Abel de Kid, en los 40 Dents. 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

Bob Sinclair. Se llama I Can Wait. Este trabajo de Bob Sinclair, no sé si sabes que es su disco Safe for Soul, pero con una vocal nueva que ha salido en este año 2026 y que está triunfando en todo el mundo, como siempre suele pasar con los discos nuevos de Bob Sinclair. 9:03 de

0: ¿Recuerdas como histórica de esa que dices, me van a echar, me echan? De esta me echan seguro. ¿Cuál ha sido el momento más complicado o embarazoso que has vivido trabajando? No sé, alguna pelea, rifirrafe con algún compañero, compañera, alguna traición, no sé, algún momento bonito. Cuéntanos el mayor lío en el que te has metido alguna vez por hacer algo indebido en tu puesto de trabajo. Cuéntanos, 680 45 35 12. Escuchamos historias magníficas todas las mañanas. Buenos días.
1: Aló, buenos días, colega José. ¿Qué tal estamos? Pasaste de buen día, ¿eh? Eso espero y deseo, que muy, pero que muy bien. Mira, pues con respecto a la pregunta de hoy, madre mía, yo trabajando en animación he tenido muchas situaciones complicadas. Pero la que me recuerdo, la que recuerdo muy bien y fue la primera más o menos que tuve, estaba de jefe de animación en un hotel, un aparta hotel, y fue el día de las 12 uvas. Imagínate situación, con todo lleno de ingleses, explicándole qué es la tradición nuestra de las 12 uvas, porque ellos no conocen eso. Termina el año, se ponen a cantar su canción y ya está.
0: Y ya está.
1: Explícales en inglés a todo el mundo la tradición esta. Unos entienden, otros no. Venga, vale, perfecto, todos preparados, todos con el cotillón. Vamos a empezar 5 minutos antes de empezar. Claro, unos ya sabían comer las uvas, otros estaban esperando, otros se enteraron, otros no. 5 minutos antes de esperar, todos preparados con los cotillones y todo, va y se va la luz del hotel.
0: No.
1: Sí, te lo digo muy en serio. Se va la luz del hotel. Imagínate la situación mía, todos mirándome a mí. Yo como jefe de animación, digo, a ver qué hago. ¿Y qué me monto ahora? Mira, corriendo me fui al restaurante, me cogí una olla, me cogí un cazo. Venga, seguirme todo el mundo. Yo dando ahí golpe y ¡pum! Venga, cómete una uva. Mira. Un desmadre. Todos me miran con una cara. Venga, uno comiendo uva. Venga, tal vez comido. Venga, otra. ¡Pum! Otro golpe. Venga, ¡pum! Así en los 12 golpes. Terminamos la situación esta. Ven a cantar, tojiji, jaja, juju. Menos mal que se lo tomaron bien. Regresó la luz y claro, como eran Canarias,
0: ¿sí?,
1: no podíamos volver a hacerla. Porque se había pasado la península, la Canaria después.
0: Claro.
1: Al final todo muy bien, porque le saqué una risa a todo el mundo. Empezamos a bailar tal. Y bueno, pasó la cosa bien. Pero vamos, imagínate la situación, ¿sabes?
0: Claro. Es que...
1: Venga, dale duro.
0: No es la primera vez que escucho, estábamos en casa, nos relajamos demasiado el día de Nochevieja y se nos pasó el tema de comernos las uvas. Claro, ahí tienes la oportunidad de conectar con la televisión canaria y aunque sea una hora más tarde, bueno, pues te comes las uvas de la manera que sea. Aunque sea un poquito más tarde, no pasa nada, pero claro, es que...

0: duro. Vamos, repite conmigo. Dale duro, José. Súbelo. 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
1: Te vas a llevar las manos a la cabeza cuando escuches este single que estoy pinchando. Es historia de la música house, de un artista que, por desgracia, ya no está haciendo nada, no sabemos nada de él, pero sí nos dio una gran alegría cuando editó este single, New York to Paris. Es Greg Di Mano, sonando ahora mismo en los 40 Dents.

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0: con el sample de Music Somewhere With You de Stardust, mezclando esto que escuchas. El disco de Milky, Just The Way You Are. Remezclas nuevas que han salido hace pocos días a la venta y que ya suenan en los 40 Dents. Esta semana es novedad en la radio.
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Siempre que pincho este tema en la radio me acuerdo de una anécdota. Hace ya muchos años en Marbella, hace muchos años, ¿eh?

0: a nivel mundial. Y recuerdo perfectamente que mi sesión, antes de que él empezara, la terminé con este disco de Clear Room with Robin, with Every Heartbeat. Y vino rápidamente Pictón y me dijo, oye, este single que estás pinchando es buenísimo. Y le digo, pues lo estamos poniendo en nuestra radio aquí en España. Y me dice, pues lo voy a empezar a poner yo también en la mía, en Reino Unido. Y así sucedió y me mandó un saludo cuando pinchó el single porque se llevó una copia de mi vinilo. Un saludo, para nuestros compañeros de la radio inglesa que son fantásticos. Y también les gusta mucho la música dance, igual que a nosotros. Oye, queremos hablar de cosas que te han pasado a ti en el trabajo. Yo de vez en cuando te cuento alguna anécdota. Tengo muchas. Algún día las juntaré y las escribiré, las pasaré a papel, ¿eh? Sí, sí. Queremos saber cuál ha sido el momento más complicado, embarazoso que has vivido en el trabajo. No sé, el mayor lío en el que te has metido trabajando. Cuéntanos cosas que suceden en el trabajo. Buenos días.
1: Buenos días, José querido. ¿Cómo estás? Aquí Germán desde Rivas. Te cuento. Yo en Argentina trabajaba en una productora de cine y uno de los directores me dice, oye, Germán, ¿me vas a buscar el coche al taller que me lo van a dar? Recién salido de chapa y pintura, lo había hecho pintar todo el tipo. Digo, sí, cómo no. Era un Renault 5, ¿te acuerdas el Renault 5 Copa? El
0: hombre,
1: el turbo, una locura.
0: Un clásico.
1: Bueno, lo fui a buscar. Le empecé a dar zapatillas. Bueno, macho, me salí de la casa, me metí contra un muro y destrocé todo el puto coche. Perdón la palabrota. El coche y no me echaron, tío. Yo todavía estoy pensando por qué no me han echado. Pero bueno, en fin, esa es mi historia. Te mando un abrazo grande, abrazo de gol. Y te digo, dale duro, José.
0: Muchas
1: dale
0: gracias. Duro. Gracias, Germán. Es que antes, para conducirle el Renault 5 Copa, es que ese coche ha dado muchos sustos, muchas alegrías también, pero muchos sustos también ha dado, ¿eh?
2: Buenos días, José, buenos días, danceros. Pues nada, sobre el tema de hoy, quiero contaros una historia, mi historia personal, que fue la primera y más corta. Y nada, yo estaba estudiando grado medio, yo soy mecánico y entré en un taller a hacer las prácticas, ¿no? Y nada, tenía 16 añitos, entonces yo no tenía carnet de conducir, no tenía licencia, no podía mover coches, pero dentro del taller sí que lo hacía. Pues nada, a los 15 días de estar allí haciendo las prácticas, cojo un vehículo de alta gama, no voy a decir la marca, maniobrando marcha atrás, pues se me escapó el embrague y le pegué un porrazo. Tengo un porrazo con una columna que había de hierro, la única columna que había en el taller. Pues bueno, podéis imaginar, el gerente, todos los mecánicos, toda la gente personal, los comerciales, todos sí. Allí. ¿Pero qué has hecho? ¿Qué has hecho?
0: El niño.
2: Bueno, pues nada, eso, nada más entrar en el mundo de lo que me dedico ahora mismo, pues me pasó eso. Y quiero decir que todo lo contrario, no fue, ni me echaron ni nada. Duré 12 años en la empresa, 12 añitos trabajando en esa empresa. Y nada, es la anécdota que tengo para recordar toda la vida. Y nada, por cierto, felicidades, aunque ya sé que fue ayer tu cumpleaños. Y nada, dale duro.
0: Muchas gracias. Muchísimas gracias. No, es que hay veces que se ponen las columnas por medio. Sí, no, pero la culpa no es nuestra, es de las columnas.
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0: Para que alegres la cara, en mitad de esta semana te pincho este clásico que siempre llevo en mi maleta. Un Climax Classic sonando para ti. El de Blaze con Uda y Barbara Tucker.

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Barbra Streisand.

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0: estamos hablando de cosas que suceden en los trabajos. No sé si tienes alguna anécdota que contarnos o no. Vamos al 680-45-35-12. Cosas que pasan en el trabajo, sí. Alguna anécdota, algún malentendido con algún compañero, momento embarazoso. Tierra, trágame. Buenos días.
1: Buenos días, José. Como te he comentado alguna vez, yo soy perito, ¿no? Perito casas, particulares, entre otras muchas cosas, ¿no? Entonces, cuando tengo que ir a la visita, pues llevo, aparte de mis cosas personales, mi bolso y estas cosas, ¿no? Llevo una carpeta, pues que llevo ahí todos mis aparatejos, ¿no? El higrómetro, el metro láser, el metro normal, linternas, chaleco, lo llevo todo. Y además, el día este que te estoy contando de la visita, llovía mogollón, es decir, que iba con el abrigo, con no sé qué, bueno, iba cargada hasta arriba. La cuestión que yo hice en mi visita tan tranquilita, tal, no sé qué, y el hombre me quiso acompañar fuera, luego ya era como una organización, me quiso acompañar al portal, y yo, ah, vale, pues sí, claro, muchas gracias, porque estuvimos viendo la zona del garaje, porque tenía unas filtraciones. La cuestión es que yo, muy digna, para irme, venga, pues muchas gracias, no se preocupe, yo se lo miro, tal cual, no me di cuenta,
0: ¿sí?,
1: que la puerta de la urbanización tenía un pequeño bordillo en la parte de abajo.
0: Sí.
1: José, me di una leche, pero es que no puse las manos ni nada, o sea, fue, me caí encima de la carpeta con todos los aparatos, el bolso por allí rodando, o sea, el hombre se quedó por unos segundos así mirándome como diciendo, no me puedo creer que esta señora se haya metido tal golpetazo, y ya, ay, estás bien, yo, o sea, me dolía hasta las pestañas,
0: ya,
1: o sea, fatal,
0: claro.
1: Pero bueno, yo, claro, me tenía que hacer la digna, digo, vaya perito, o sea, estoy hecha, yo, sí, no se preocupe, si es que no he visto que había un bordillo, no se preocupe, rompí la carpeta, claro, porque es que me caí encima, bueno, un desastre, digo, vaya por Dios, a este señor le tengo que cubrir el siniestro como un poco, qué vergüenza, pero bueno, yo qué sé, somos humanos todos, ¿no?
0: Ya está.
1: Venga, José, un saludo para todos, dale duro.
0: Un saludo, dale muy duro, claro, pero con cuidado, siniestro fue ella, pobre, claro. Pero siempre en estas ocasiones, siempre cuando uno se cae, trata de ponerse de pie lo más rápido posible, hacerse la digna, el digno, nada, todo bien, todo controlado. Luego cuando llega uno al coche o al sitio donde va, llamada al 112, por favor, venid a por mí.
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3: Siempre es buen momento. En cualquier momento de la mañana puede caer uno de estos singles que te hace subir el volumen de la radio, como este de la Swedish House Mafia.

0: transformamos tu mañana en un festival. También el atasco en el que estás ahora, ¿eh? Claro. Un saludo para toda la gente que nos escucha desde casa, desde el trabajo, desde el coche, furgoneta, camión a estas horas de la mañana. A toda la gente que lo hace a través de la FM, a través de la app de los 40. Zona verde, ¿eh? Este es el single de Alesso y Pendulum. Esto se llama Fade, una colaboración brutal que ha salido publicada en este año 2026, disco relativamente nuevo que llevamos pinchando unas cuantas semanas en los 40 Dents y que sí, es uno de los que nos pone en modo festival siempre que lo pinchamos en la radio y en cualquier festi, ¿eh? Claro que sí. Cerquita de las 10, 9 en Canarias, esta mañana estamos hablando de cosas que suceden en los trabajos, percances, anécdotas. Vamos a escuchar la última notita de audio contestando a nuestra pregunta. Una historia maravillosa, buenos días.
1: Buenos días, José. Pues mira, es muy fácil. Yo, hace años ya, venía de coger un coche nuevecito de Toledo, una empresa de alquiler. Y bueno, íbamos un poco rápido. Íbamos de Alcázar de San Juan a Manzanares. Y en una curva, pues nos salimos. Íbamos ya a 40 duros, que eran 200 pesetas entonces, por esa carretera. Y bueno, tuvimos ahí un catapazo gordo. Y llevábamos el maletero lleno de mazapanes de consuegra, que son muy buenos. Y nos paramos a recoger los mazapanes y gracias a Dios no me pasó nada.
0: Menos mal.
1: El coche quedó para el arrastre. Así que si después de esa no me despidieron, ya no creo que me despidan. Un abrazo. Antonio de Bolaño.
0: Un abrazo. Parece que los veo ahí. El coche en la cuneta destrozado. Da igual, coge los mazapanes. Oye, pero escúchame, que del coche está saliendo humo. ¡Que cojas los mazapanes! Los mazapanes de consuegra. Saludo muy fuerte a toda la gente de mi tierra, de Ciudad Real, ¿eh? Saludo muy fuerte a todos los manchegos y manchegas que escucháis la radio a diario, los 40 Dents. Vamos a nuestra sección Lo Pongo, Lo Rompo. Ojo al disco que traemos hoy.
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0: Es una artista rumana con la que estuvimos hace poquito tiempo en los 40 Primavera Pop. Incluso la presentamos allí delante de todos nuestros queridos oyentes de los 40. Este es su nuevo single. ¿Qué hago con él? ¿Lo pongo o lo rompo? Tú decides.

0: Desde aquí le mandamos un saludo muy fuerte a Ina, a todo su equipo. Nos encantó estar con ella en los 40 Primavera Pop y presentarla ante todos nuestros oyentes de la Comunidad 40. Menuda actuación se marcó, ¿eh? Menuda actuación. Y qué simpática es. Grabamos luego en el camerino suyo un vídeo. Puedes echar un vistazo si quieres a través de las redes sociales de los 40 y también de los 40 Dance. Bueno, ¿qué hacemos con este single? ¿Lo pongo o lo rompo? Lo vas a decidir tú, con el permiso de Ina. Buenos días.
1: Buenos días, José. Por mí, rómpelo. Dale duro.
0: Se va a llevar un disgusto, Ina, ¿eh? Como está escuchando la radio.
2: Ya, José. Yo lo dejo. Me gusta. Venga. Feliz miércoles. Un besazo.
0: Otro de vuelta. Buenos días.
3: Buenos días, José. Un poquito tranquilona, pero la pongo.
0: Venga, vale, perfecto. Pues vamos anotando por aquí, lo pongo. Buenos días.
4: José, buenos días. Me parece súper flojita. Ni sí, ni no, ni blanco, ni negro.
0: Ya.
4: Rómpela.
0: Vale.
4: Feliz miércoles.
0: Sí, es que tenemos la estantería de los discos ya con poco hueco, ¿eh? Estamos llegando ya al final de la temporada, tú me dirás.
5: Ponlo, José, ponlo. Muy sexual, ponlo.
0: Muy bien.
5: Ponlo, José, y dale duro.
0: Nos ha quedado totalmente claro, ponlo.
6: Buenos días, José. Pues sinceramente, parecía que iba a ser más... Pero no sé, yo lo utilizaría en plan de despertador y mientras me quito la legaña para ir espabilando.
0: Bueno.
6: No lo veo. No, le falta algo, yo lo tiro.
0: Bueno, es que os voy a decir una cosa: cada tema también tiene su momento, ¿eh? Claro, todos los temas no valen para lo mismo. Este, por ejemplo, para despertarse, pues no está mal, claro. Buenos días.
7: Buenos días. Un poquito flojito, pero lo pongo.
0: Vale.
7: Dice, por favor, ¿puedo ir delante? Que es que atrás me mareo. Por favor, ¿puedo ir delante? Que es que atrás me mareo mucho.
0: Sí.
7: Vamos a ver, caballero. Está usted detenido. ¿Se quiere estar quietecito ya?
0: Ya está, hombre. Bueno, definitivamente al single de Ina yo sí le veo hueco. Lo seguiremos utilizando. Gracias a todos por vuestras notitas de audio. Estamos llegando a las 10, 9 en Canarias. Gracias por participar cada mañana en nuestra sección. Lo pongo o lo rompo. No desconectes.
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0: Solto, esto se llama Jamaican.
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0: Te mando un saludo desde la estación Dens número 1 del país en este miércoles 13 de mayo de 2026. Ahora mismo suena la música de un artista que estará pinchando en Olica Festival, donde los 40 Dens es la emisora oficial, festival que se celebra en Calahorra. Suena la música de Armin Van Buuren y este es uno de los mejores singles de su discografía. Disfrutamos mucho pinchándolo cada mañana aquí en los 40 Dens. Esto se llama Burn With Desire. Disfrútalo, sube el volumen.

0: que te gusta muchísimo. Este, desde luego, fue uno de los grandes éxitos de este pasado verano 2025 en Ibiza. Uno de los discos que más se pinchó allí en la Isla Bonita, sí. Jonas Blue con Malif, Head of Desire.
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1: Esta semana sigue girando como disco nuevo en los 40 Dents la producción de John Sammy, The Ball y Julia Church desde su álbum Control Escape, Shade of Blue.

El Ritual, con Abel de Kid en los 40 Dents. 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

0: que se ha hecho este single desde que salió en versión original, la de Tiesto, a Gotye, su single Somebody That Used To Know. Ahora prepárate porque en segundos suena una novedad de los 40 Dents.
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0: No es un disco nuevo cualquiera, es el single de música electrónica más importante en todo el mundo en estos 7 días. Lo último de Bip

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2: Y como siempre, conectados contigo a esta hora de la mañana, ahora en plena conexión con la música de Avicii. Aquí tienes tu dosis diaria de este sonido que tantísimo te gusta escuchar en los 40 Dents. Este es su single, Fade Into Darkness. Sube el volumen.

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0: Que no me entere yo que te falta la buena música por las mañanas. Ya sabes, solamente tienes que sintonizar los 40 Dents. Este es el último trabajo de Another con 54 Ultra. Shout to you.
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0: Aquí contigo hasta la una de la tarde, mediodía, si escuchas la radio desde Canarias. Es candidata a entrar en la rotación de los 40 Dents con su nuevo trabajo llamado No Sleep. Ahora lo que vamos a hacer en el inicio de esta nueva hora de la sesión matinal es recuperar uno de sus grandes éxitos. Te hablo de Alexandra Stan. Esto se llama

0: Angel. Qué bien suena, sí, sí. Venga, vamos a mandar un saludo para toda la gente que a esta hora de la mañana está escuchando la radio.
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0: Y para ti que estás en plena conexión con los 40 Dens en este miércoles, suena directamente de mi corazón al tuyo, como dice Arturo Bravo. Un Climax Classics, tengo abierta mi maleta de Climax Classics. Está sonando para ti el disco de los Safe Sisters. ¡Qué bueno! ¡Lola's Dems!

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0: para que animes un poquito esa cara, aunque sea miércoles, aunque todavía nos quede un poquito para llegar al fin de semana. ¡Qué buen trabajo ha firmado Fisher con Thompson Eye! Suena fenomenal esto que es novedad esta semana, su nuevo single, Favor.
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0: volumen de la radio. Yo sé que este es uno de ellos. Sí, sí, estoy convencido. Sean de Light Up, versión 2026, versión rejuvenecida, que han hecho Justy, Jax Style and Jan.
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0: 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Ahora mismo conectados a la música de Kunz, artista francés que esta semana es protagonista en los 40 Dengs porque ha entrado en rotación con su nuevo trabajo junto a Voice Noise.

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1: 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Escuchas Los 40 Dance, contigo José Manuel Duro. Espero que lleves bien este miércoles. Si está costando un poquito, no te preocupes, que te mandamos energía extra y sobre todo buen musicón, todo el rato musicón. Sonando para ti el trabajo de David Guetta, Yes a Little, More Love.

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2: Te mando un saludo. Si has conectado con los 40 Dance justo ahora mismo, momento perfecto para disfrutar de un clásico, un disco que fue número uno en nuestra radio hace ya muchos años. Vamos a terminar esta hora con un single que es candidato a ser número uno este verano, lo nuevo de Calvin Harris. Mientras, suena la música de LMC con U2. Esto se llama...

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1: Te mando un saludo desde la estación Dents número 1 del país. Tengo abierta la maleta de Abel Ramos, los 40 Dents Reserva. Ya sabes que puedes escuchar a Abel Ramos presentar el show de música Remember más importante del país en radio, aquí a diario, de lunes a viernes a las 9, 8 en Canarias, donde siempre suenan temas que te van a hacer subir el volumen de la radio y sobre todo te van a traer muy buenos recuerdos, porque seguramente los bailaste en su época y lo sigues haciendo ahora. Este es uno de ellos, Danude, su single, Sam Storm, sonando.

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1: En 5 minutos llegamos a las 12 y media del mediodía, las 11 y media de la mañana. Si escuchas la radio desde Canarias, en cualquier momento, sí, sí, en cualquier momento podemos transformar tu mañana en un festival con singles como este, el de Sebastián Ingrosso y Alesso, Colin. Can we freeze, come on, surrender our rights and wrongs?

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0: La música de Juanjo Martín y Rebeca Brown sonando en los 40 Dents. A Rebeca Brown dentro de poquitos días la veo el día 6 de junio en la ciudad riojana de Nájera en un festival que se llama Nájera Amor. Compartimos cartel, sesión, fiestón de los 40 Dents que vamos a disfrutar a tope si te pillo por allí el 6 de junio. ¡Nos vemos!
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2: Siempre conectados por el Dens y, por supuesto, conectados contigo a esta hora del mediodía. Entramos en la recta final de la sesión matinal de los 40 Dens y lo hacemos con uno de esos discos que nunca falla en pista de baile. No, te lo digo muy en serio. Es un disco que tiene ya muchos años, pero que nos gusta pinchar de vez en cuando por la mañana aquí en la radio. Te hablo de la producción de Anli. Esto se llama Two Times.

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1: 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Tú ya sabes que siempre que conectas con los 40 Dance en la radio que tienes en el coche o en la de casa o a través de la app, siempre suena un éxito como este.

Nos encanta pinchar la música de Ray. Esta es la remezcla de David Guetta y Hypython a su exitazo Where Is My Husband. 40.

0: Guetta sonando en los 40 Dents. Empezamos a cerrar la sesión matinal de este miércoles 13 de mayo de 2026.
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0: Me marzo, pero ya sabes que mañana si madrugas a las 7 de la mañana, 6 en Canarias, te espero aquí en los 40 Dents. Que tengas un feliz miércoles. Hasta mañana, adiós.

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estoy guisando la cena en la cocina, o si me estoy fumando unos puritos en la playa, o si me estoy haciendo frente al espejo la raya, oigo que sale desde dentro de mí una musiquilla que suena tal que así. 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
1: Hola, hola, hola. Muy buenas tardes, familia. Bienvenidas, bienvenidos a nuestra sesión de miércoles en los 40 Dance. ¿Qué tal marcha tu día? Pues espero y deseo que muy, pero que muy bien. Estaré contigo hasta las 9, 8, si andas por Canarias, para acompañarte en tu tarde de trabajo, de estudio, de entrenamiento, de paseíto, en la vuelta a casa, con tracazos como el de Bob Sinclair y Kiesa, I Can Wait. Luego, la fiesta seguirá con Abel Ramos y los 40 Dance Reserva. Abel de Kid, hay que darle un abrazo bien fuerte y felicidades, 200 programas, y hoy con un set en directo muy especial. Ahí lo dejo, ahí lo dejo, no te lo pierdas. Y si por un casual te pierdes algo, como puede ocurrir también con Beach Beach, con José Manuel Duro, los podcasts están disponibles en la app y web de Los 40. Nos alojamos en la zona verde. Gracias de corazón por estar ahí. En nada, John Summit y Heila, ahora el gran Gigi D'Agostino.
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Que no paren los tracazos. Giraba la primera colaboración de John Summit y Hayla con Where You Are. Luego llegó Siver. Sí, por aquí una de nuestras entradas. Milky, Just the Way You Are con

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1: Familia, giraba Enamorado, uno de los tracks de Spanish Chica, el álbum de Mestiza. Ahí encontramos colaboraciones como la que te acabo de pinchar con Taylor. En nada, algún reserva, Martin Solveig, y por aquí Kunsi, Voice Noise, Get Away.

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1: Familia, giraban Jaden Bowsen y David Guetta con Upside Down. Y al cierre de nuestra primera hora nos quedarán 5 más. Underworld, Fall and One.

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1: Thanks. Hola familia, muy buenas tardes. Inaugurada ya nuestra segunda horita sobre mesa electrónica en la que no te van a faltar tracazos como el de Hugel y Solto, Jamaican Bam Bam, incluido en el álbum debut de Hugel que llega en junio. Y el que acaba de lanzar discazo es uno de nuestros residentes de los viernes noche en In Sessions, Clapton. Y además tienes entrevista en la app y web de Los 40, Zona Verde. Gracias al amigo Nachete del equipo digital de Los 40. En nada tengo a Calvin Harris, Ellie Goulding, Afrojack, a David Guetta, Fragma, Global DJs y muchos más para acompañarte en una tarde de trabajo en la que no te va a faltar pajareo, ¿eh? Aquí está un buen amigo de la casa, como es Martin Garrix, que en nada lanza colaboración con Ed Sheeran. Llega Animals.
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1: Subimos un poquito el pitch. Tras Afrojack, Sia y David Guetta con Awake Tonight, un himno, un reserva de Fragma.

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1: Cambio de ritmo de un éxito de Alex Gaudino a una de nuestras novedades, John Summit, The Bold y Julia Charts, Shades of Blue.

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1: Girando, para ti que vas con el volante, buen viaje. Bibi Rexha y Faithless, gracias por llevarnos de copiloto. New Religion.

0: Gran reserva de Sass y Tina Cousins. Al cierre de esta hora llegará uno de Armin van Buuren. Ahora,
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0: Para ti, que has salido del curro o de clase, una de Jennifer López.

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0: Hola familia, muy buenas tardes. Inaugurada ya nuestra tercera horita con Another 54 Ultra, uno de los himnos de este año, Told to You.
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0: Gracias por estar ahí, por elegirnos. En nada, te pincho cositas de Anima y Lisa, Fragma, María Rubia, Tom Novi, Blaster Jax y Jonas Blue con

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1: Familia, giraban Blaster Jacks con Unfaithful, lo último, su remezcla A Felicia y además su revisión al himno de Kate Ryan de Chansante. En nada, una de nuestras novedades con Fisher y Toons and I, Favor, ahora, un Ibiza Classics con Silicon Soul.

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1: Vamos, familia, a tope con la tardecilla del miércoles. Giraban Juste, Jack Style y John, Turn the Lights Off. En nada, David Guetta y Kelly Rowland, When Love Takes Over. Un himno de la época de Martin Solveig y Good Times Ahead con Intoxicated.

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2: Tracazo el de Ray, Where is my husband, y un álbum espectacular. Aquí gira la remezcla para Where is my husband de David Guetta y Hype Payton. En nada tengo a Dimitri Vangelis, Wyman y Steve Fangelo con Payback, melodión como el que nos va a regalar también para finiquitar esta hora Armin van Buuren. Antes, un artista que acaba de lanzar nuevo single, directo a la pista, Trigger Higher, lo último de James Hype. Ahora te voy a pinchar ese éxito que tiene con Miguel de la Rosa y que nos vamos a cantar tú y yo, ¿eh? Momento karaoke y además a sacar la guitarrita voladora. Ferrari.
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1: Hola familia, muy buenas tardes. Inaugurada ya nuestra cuarta hora con Bob Sinclair y Kiesa I Can Wait, nuestro compi Bob, que cada viernes nos trae su radio show a las 10 de la noche, 9 en Canarias, está pinchando su última colaboración, ni más ni menos que con Jesús Fernández. Un abrazo bien fuerte para el pajarín en ese proyecto llamado Africanims. Se llama Mulemba Jangola. Échale una oreja porque es Afro House de una calidad altísima. Llega Michael Calfan, gracias por estar ahí. Venga, pajaricas, pajaricos, feliz baile.
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0: Los 40 Dance girando el exitazo de Peggy Goo, It Goes Like Na Na Na. La artista acaba de remezclar a Ira Star en Where Do We Go. Tracazo pistero 100%, ¿eh? Por cierto, hablando de remezclas, aquí llega una que ha entrado esta semana. La de David Guetta a Just The Way You Are de Milky.
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1: Que no paren los tracazos. Giraron de Michael Gray, Deep Dish, The Chainsmokers y Halsey en nada. Algo de los noruegos Deep Bausa, Axwell, Pajareo con Máquina Time y novedades como esta de Kunz y Boys Noise, Get Away.

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1: Familia, sesión de Radio Edits contra cazos como el de Dibausa Magnetic. También giró Máquina Time con Dimitri Vegas, Like Mike, Marlon Hostaff y DJ Iconic. En nada, nuestro compi Bob Sinclair, Calvin Harris, Kasabian y Negro Khan.

0: primer tracazo de Calvin Harris en este año, su colaboración con Kasabian en Release the Pressure. Y hablando de colaboraciones y de tracazos, el viernes pasado salió su featuring con Yassi y además tienes edición en vinilo y sonó por primera vez en Los 40 Dance Club el pasado weekend, el podcast en la app y web de Los 40 Zona Verde, el programa donde nacen los futuros éxitos de esta tu casa, como los que llegan de Tiesto y Disco Lines.
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1: Hola familia, muy buenas tardes. Inaugurada ya nuestra quinta hora con Hugo Elizondo, Jamaican Bambam, uno de los tracks que tendrá su huequecillo en ese álbum debut de Hugo que llega en junio. También habrá otros, por ejemplo el de Sony Fodera, que será para el día 12, para ese sí hay fecha. En nada tengo a Medusa y Good Boys, Afrojack, Sia, David Guetta, Axwell Ingrosso, Gordo, Rainier, Sonnevel, Hardwell y muchos más para acompañarte, por ejemplo, en la vuelta a casa, si ya saliste del Currele, si empiezas a trabajar y tienes turno de tarde-noche, ánimo, aquí estaremos contigo, ya sabes, 24-7. O tal vez si estás estudiando o de entrenamiento, como siempre, a todas y a todos, gracias de corazón por estar ahí y por elegir los 40 Dance. Nos vamos con... bueno, nos vamos, seguimos con el original de Ain't Nobody, aunque hay remezcla de Mr. Bertrand Whistle. Échale una oreja por si no la conoces. Félix Jean y Jasmine Thompson. ¡Feliz baile!
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1: Familia, giraban Bibi Rexha y Faithless con New Religion. Ahora, un himno de Martin Garrix con Dua Lipa.

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1: 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Familia dancera, giraban al Leso y Pendulum con Fade al cierre de esta quinta hora. Nos quedará una última potente. Eli Oaks, uno de los DJs que actuará este año en A Summer Story, décimo aniversario, los 40 Dance, emisora oficial. Esta tarde noche estamos de pre-party en Madrid. Toda la info girando en la app web de Los 40 Zona Verde y en nuestras redes sociales, arroba Los 40 Dance. Tengo a Otto Knows con Next to Me y a Mr. Bells and Whistle revisando ni más ni menos que a la grandísima Whitney Houston. ¡Feliz baile!
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1: Hola familia, muy buenas tardes. Inaugurada ya nuestra sexta y última hora con Jaden Bowsen y David Guetta. Upside Down en nada. Cyril, Anima, Lisa, Calvin Harris, un reserva de Pona Eri y otro de Alice DJ.

0: los 40 Dance, Another 54 Ultra con Talk to You en 0,1 de nuestras novedades, Fisher y Toons and I con Favor ahora, himno de Axwell e Ingrosso.
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1: Hola, hola, hola. Muy buena familia. Llegamos al final casi casi de nuestra sesión de miércoles, pinchando tracazos, entre otros, de Mestiza. Desde su álbum Spanish Chica, la colaboración con Taylor Enamora y además primeras invitadas de ¿Dónde está el After?, el video podcast de José Manuel Duro, que el pasado lunes estrenó segundo capítulo con Igor Mari Juan. Toda la info en la app y web de Los 40. Estamos en la zona verde y además en el canal de YouTube de Los 40. También sonaron The Chamber Trap, The Chainsmokers, Just the Jack Style, Johnny. Al cierre de esta sesión tengo a nuestro compi de los domingos desde Los 40 Hardens, Dani BPM. Un reserva de 3 drives como los que nos va a pinchar en nada Abel Ramos. Luego llegará Abel de Kid con el ritual 200 programas. Felicidades. Nuestra conexión Ibicenca en Beach Beach y hasta el amanecer deluxe. Mañana más a las 3 de la tarde. 2 si estás en Canarias. ¡Feliz baile!
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4: Hola, hola, hola, hola, bienvenidos al Ritual de los 40 Dents. Saludos de quien te habla, Abel de Kid, aquí para servirte en esta hora maravillosa cada miércoles 10 de la noche, hora menos en la preciosa Comunidad Canaria, desde la emisora número 1 de baile, los 40 Dents. Estás sintonizando, estás en la app, estés donde estés, estamos en todos lados, no te libras ni con un palo ardiendo. Ahora sí que sí, vamos a cumplir los deseos de la gente. Me estáis pidiendo una cosa que os la voy a dar, ya está. No hace falta que pataleéis más. Porque los fines de semana, cuando vas por ahí a tocar botones, pues sea donde sea, que sabemos que te graban las sesiones, que te hemos visto que te graban las sesiones con cámaras y con teléfonos, ¿por qué no pones alguna de esas sesiones en directo aquí en los 40 Dents, en el Ritual? Pues bueno, hoy va a ser el caso, ¿vale? Vamos a poner la sesión que hicimos, que me gustó muchísimo, además el público encantador, súper energético, una pasada. En Cuenca, estuvimos allí en ese festival de Cuenca y pues eso, la gente de Cuenca maravillosa, así que aquí hoy vamos a poner esa sesión en directo completamente desde Cuenca.
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Ibiza Global Radio a los 40 Dance, señal unificada ahora mismo, por supuesto, para poner en tus oídos la mejor música club del mundo. Está sonando ya la sesión de Rep en este miércoles, nuestro DJ residente en estos primeros 60 minutos.

0: todos los miércoles nos hace disfrutar muchísimo aquí en Beach Beats. Recuerda que tenemos un podcast que puedes encontrar en la web y app de tu radio y, por supuesto, como no, a través de cualquier agregador, en la que puedes disfrutar de todos los programas completos de Beach Beats con las sesiones de nuestros DJs residentes y, por supuesto, de todos los invitados que pasan a diario por el programa. En la segunda hora presentaremos a nuestro artista invitado de hoy y, por supuesto, como te he dicho antes, seguimos ahora disfrutando de la música de Red durante algo ya menos de 30 minutos.
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0: Eso en Ibiza Global Radio. Saludos a todos y a todas. Gracias a Red por estos 58 minutos de música increíbles, como todas las semanas. Ya sabes que en menos de 2 minutos presento para ti un invitado aquí en el programa, en Beach Beats. Así que no desconectes.
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3: Comienza aquí la segunda hora de Beach Beats en este miércoles. Qué bueno tener a Monroe.

0: Switch en los 40 Dance en Ibiza Global Radio. ¿Qué pasa? ¿Que te gusta lo que estás escuchando? Me alegro muchísimo que sepas que tienes todos los programas de Beach Beats en nuestro podcast, en la web y app de tu radio y principales agregadores. Estamos contigo en directo de lunes a jueves. Siempre en la segunda hora de radio tenemos a un artista invitado. Hoy Monroe está poniendo música y de su selección y mezcla seguimos disfrutando durante 30 minutos aquí en Beach Beats.
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Llegamos al final de Beach Beach en este miércoles, en el Ecuador de esta semana. Terminamos ahora de disfrutar de la música de Monroe, que es el artista que hoy ha puesto música en el programa. Mañana tendremos a Julia Nico en la segunda hora de radio, en la primera a Igor Marijuán. Me despido de ti, que tengas un feliz día. Mi nombre es José Manuel Duro, que seas muy feliz, chao.

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